0: November, good afternoon, Flatter 430, inbound CPT North, 080 West.
1: Traction 271 November, muchas gracias, buen día.